Como una apelación sobre su alma, usted va a cantar con el canto, tú me conoces, tú me conoces. Amén. Usted va a decirle al Señor, Señor, tú me conoces. No puedo ocultarme, no puedo esconderme, aquí estoy porque tú me creaste antes que el mundo fuese, fuera. Amén. Vamos a dejar el tiempo.

0: Es el nombre que ha sido dado a los hombres en quien podemos ser salvos. Aleluya. Gloria a Dios.
1: Por eso nos aferramos a tu palabra y tomados todos de las manos corremos en pos de ti para que cuando tú vengas podamos gloriarnos.

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no permitas que desmaye. 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

No sé si alguna vez lo hemos cantado este himno, ya es un himno que tiene tanto tiempo de guardarlo por ahí, pero hoy me dieron ganas de interpretar aquí con las hermanas. Amén. Oh Padre mío, tan exaltado sea tu nombre, o es tu nombre, pero eso es lo que dice el himno.

0: que Él lo llena todo. ¿Cuántos sienten y creen que eso es así?
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Denle un fuerte aplauso al Señor en esta noche. Aleluya, aleluya. Y Jehová dijo a Moisés: di a mi pueblo que marche. 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

0: Aleluya. A su majestad. A su majestad. Sea la honra, la gloria y el honor. Aleluya. Bendita sea su gracia, bendita sea su misericordia sobre nosotros. ¿Cuántos le alaban? Amén. La alabanza verdadera no es la bulla, sino la obediencia a su palabra. Esa es la verdadera alabanza de un hijo verdadero de Dios. No es aquel que sabe tocar algún instrumento, sino es aquel que se someta a la palabra que Él dejó para nuestras vidas. ¿Cuántos vienen dispuestos primeramente para escuchar su voz, su palabra? ¿Y cuántos están dispuestos a ponerlas por obras? Amén. Y lo bonito es que si Él lo programó para nosotros, no es demasiado difícil. Amén. Si Él sostiene la tierra en el aire, ¿cómo no va a ser con nosotros? Con su palabra nos va a sostener y nos va a guiar para lo que Él ha prometido para nosotros. Amén. La promesa de la vida eterna. Siempre hacemos mención de la palabra vida eterna. Aleluya. Vamos a leer un versículo de la palabra. Un versículo muy conocido para algunos, pero tan conocida que es que se ha dejado de ser tan importante para mucha gente llamada cristiana. Pero nosotros, una vez más, venimos ante la presencia del Señor para entender mejor la voz del Señor, la palabra del glorioso Jesús. Aleluya. Abran conmigo su Biblia en el capítulo 6 de la segunda carta de Pablo a los Corintios. Dice la palabra de Dios, segunda de Corintios, capítulo 6, versículo 1 al 2, es decir, dos versículos. ¿La tienen? ¿Cuántos traen Biblias? Amén. Bueno, lee conmigo el capítulo 6 de la segunda carta de Pablo a los Corintios, a la iglesia de Corintios. Así pues, nosotros como colaboradores suyos, os exhortamos también a que no recibáis en vano la gracia de Dios. Porque dice: en tiempo aceptable te he oído, y en día de salvación te he socorrido. He aquí, ahora el tiempo aceptable, he aquí ahora el día de salvación. Amén. Solamente vamos a orar brevemente. Pongámonos en las manos del Señor para que haga la operación necesaria en nosotros. Yo sé que cada uno de ustedes y de todos nosotros traemos una necesidad siempre. Un aplauso fuerte al nombre de Cristo Jesús, que es el Redentor de nosotros. Aleluya. Gloria a Dios. Pueden sentarse, aunque sea en el suelo, porque ya es insuficiente el lugar. Amén. Pues yo me gozo en gran manera de ver a cada uno de ustedes, el haber podido venir a este lugar para estar recibiendo la palabra del Señor. Para mí es una gloria del Señor Jesús que usted está demostrando que tú le crees su palabra. Que Dios le bendiga mucho a cada uno de todos señoritas y jóvenes en esta ocasión, y que la bendición queda prendida en su corazón y que nunca salga de ahí hasta conocer a Dios cara a cara. Aleluya. Gloria a Dios. Vamos a estar atentos porque lastimosamente no pudimos estar ayer ni en la mañana. Y hoy vamos a tratar de encontrarnos el hilo del mensaje, pues. Porque a la verdad, el nombre del retiro es el Dios de los tiempos. ¿Cuántos reconocen que Dios es el que lleva los tiempos? ¿Y usted cree que Dios lo ha metido a usted en su tiempo? Y eso es lo que tiene usted que entender. Tal vez el mensaje puede ser sencillo, pero que tiene un contenido profundo como el valor de su vida. Amén. ¿Cuántos han creído en Cristo Jesús? Quiero ver las manos levantadas los que han hecho un acto de fe. Qué bueno. Y por primera vez, pues, y ahora los hijos de los creyentes que han nacido en el Evangelio, pues, ¿cuántos son? Hay una buena cantidad de hijos de creyentes. Son dos experiencias diferentes. Pero eso no significa que no tenemos que ser llevados a un mismo trato. Amén. Así que nadie es exclusivo ante el mensaje del Señor. Todos somos pecadores. Todos necesitamos, amén, conocer con detalles el poder del Evangelio, la palabra de nuestro Señor. En esta ocasión yo quisiera llamar su atención. Primer lugar, ya les pregunté que todos hicieron un voto de fe en Cristo Jesús. Eso significa que usted ha sido pecador. Amén. Esa es una buena señal para mí. Porque cuando alguien se acerca a Dios como pecador, nunca va a llegar a ser un religioso, sino que va a llegar a ser un verdadero hijo de Dios por adopción. Por adopción. Porque los que a veces se arroban el derecho de creerse santo o con derecho de ser hijo de Dios, llegan a ser religiosos simplemente. Pero nosotros vamos a llegar a ser verdaderos hijos de Dios si empezamos con una conducta de que hemos sido salvos, de que hemos sido perdonados, han sido perdonados nuestros pecados. Ese es el principio fundamental para poder conocer el plan de salvación, para poder conocer a Dios con una profundidad gloriosa. Amén. Porque necesitamos conocer. Cuando digo religiosidad, a veces tiene muchas formas de ver la religiosidad. Porque, por ejemplo, voy a entrar así de entrada, porque no ignoramos los mensajes, ya hemos oído muchos mensajes. Por ejemplo, a veces mucha gente toma el nombre de Dios para hacer sus canciones, sus renombres, sus posiciones. Es una religiosidad también. Lo mismo es que creerse uno perfecto. Son cosas que no va encajado en el plan bíblico, porque la naturaleza de Dios no se hizo ni se está haciendo. Él es por naturaleza santo, inmaculado. Él es perfecto por naturaleza. Él no se hace Dios. Él no se está haciendo Dios por nosotros ni para nosotros. Él es Dios por excelencia, por existencia. Amén. Y por esa razón la religiosidad no cabe en ese Dios. Dios tiene un proceder muy, muy original
1: muy sencillo, pero se necesita la sencillez. Por eso los apóstoles del principio hablaban de la sencillez del evangelio. La sencillez. ¿A qué le llamamos nosotros sencilla o sencillo? Para mí lo sencillo es lo que Él dice, lo que Él nos enseña. Por ejemplo, ¿usted siente que tiene corazón o solo siente que palpita? ¿Cómo percibe usted su corazón? ¿Siente de qué tamaño siente usted su corazón? No lo siente, simplemente palpita el corazón. ¿Verdad que ha visto usted de qué tamaño es su corazón? ¿Verdad? Simplemente tienes corazón. Y no necesita que lo hagas porque está ahí. Y de la misma manera es la descripción del evangelio real. Usted no necesita hacerse. Lo único que tenemos que hacer nosotros es entender la sencillez del evangelio. Es como su corazón, que es tan sencillo que a veces no lo cuidamos, pero el día que falla el corazón, el día que muere el hombre. Amén. Y lo mismo es el evangelio. Lo mismo es el plan de Dios. Es muy sencillo, pero que nosotros los humanos nos hemos hecho arrogantes. Perdone que vamos a tener que ver cosas negativas. Tenemos que señalar cosas que no nos conviene a nosotros tomarlos como sencillos hijos de Dios. Como nuestro Padre es tan sencillo que no exhibe sus maravillas. Amén. Quiero que me entiendan lo que estoy diciendo. Dios no exhibe su grandeza, Él es grande. Él no exhibe sus maravillas, Él es maravilloso. A menos que uno lo desconozca. ¿Cuántos creen que Dios es maravilloso? Esa es una pregunta. La segunda pregunta: ¿cómo describe usted la maravilla de Dios o las maravillas de Dios? ¿Será porque le ha dado dinero, le ha dado la vida? Por ejemplo, las creaciones, la lluvia, las plantas, los ríos, ellos no dicen nada. Aparentemente no dicen nada, pero si viene un poeta y describe cómo corren los ríos, cómo brillan las estrellas, entonces las estrellas cobran vida, los ríos cobran vida, toda la creación cobran vida. Pero de esa manera se describe las maravillas de Dios, incluyendo nuestra existencia, incluyendo nuestra formación, nuestra creación. Es la maravilla de Dios. Usted no espera que diga maravilloso Dios porque algún día le va a dar dinero, un buen trabajo. Usted ya puede escribir las maravillas de Dios si tiene cerebro, si tiene ojos para ver, para entender la maravilla de Dios. Ahora puede decir: maravilloso Dios, porque lo estás viendo y entiende lo que estás viendo. Aleluya. Por eso en el alma del creyente no hay amargura, no debe de existir amargura ni vacío. Todo lleno de la gloria de Dios. El alma del creyente está llena de la gloria de Dios. Así que deje esa cara de amargura, ese corazón triste.
0: Llénase de la gloria de Dios, llénase de la maravilla, de las maravillas de Dios. Contempla las maravillas de Dios. ¿Entendió? Que de esa manera se mira las maravillas de Dios cuando uno tiene ojos para ver. Así que vale la pena vivir en este mundo también. Mientras que hay mucha gente que tiene ganas de morirse, de acabarse con la vida, porque creen que no hay nada para ellos. Pero para nosotros, que por misericordia, por gracia, se nos han abierto los ojos de nuestro entendimiento, ahora podemos decir: qué maravilloso Dios que nos ha dado la vida. Amén. Todas las manos tienen que estar levantadas hoy para decir cuán maravilloso es. Digan todos: cuán maravilloso es mi Dios, nuestro Dios. Mi Dios, nuestro Dios. Amén. Amén. Aleluya. Un fuerte aplauso a ese nombre. Qué bueno. Así tenemos que empezar con el Evangelio, viendo la grandeza de Dios en ese aspecto. Amén. Pero eso es difícil a veces de ver, de entender lo que Dios ha hecho. Y no solo ha hecho, sino que lo está haciendo, lo sigue haciendo. Por eso le llamamos el tema: el Dios de los tiempos. Ahí está nuestro problema, porque nosotros, cada uno de ustedes o cada uno de nosotros, tenemos un plan sin que Dios tenga nada que ver en nuestro plan. Pero esta noche usted, su plan lo va a meter en el tiempo de Dios. En el tiempo de Dios. Usted ya no es un hombre particular. Usted ya no es el hombre independiente de Dios. Usted depende de Dios, porque Dios tiene un tiempo establecido para su vida, y de esa manera usted está obligado a someter su plan en el tiempo de Dios. ¿Por qué? Por dos razones, quizás. Estas dos razones es muy natural que lamentablemente usted se muere. Hoy en día, para la muerte no hay juventud. Hoy en día mueren más jóvenes que viejos. ¿Lo han visto? Mueren más jóvenes que viejos. Mueren más gente que enfermedad. Y ese es el problema. Y el día que muere el hombre, si no tuvo en cuenta a Dios en su programa, queda fuera del plan de Dios, queda fuera de la órbita de Dios. El apóstol Pablo escribe una carta a los Corintios, si no me equivoco, aquí en el capítulo 5 dice Pablo. Solo quiero recordar esto porque da un poco de pena hablar de la muerte, pero eso es lo que no ponemos en nuestro plan. Nosotros no tenemos nada que luchar con el diablo. Si usted va acompañado con Dios, para usted no existe el diablo. Le voy a decir algo que le va a asombrar: que ni siquiera existe el pecado. Pero no me va a decir que usted no va a pecar, usted viene bien pecador. Pero cuando tú estás proyectado en el plan de Dios, no habrá pecado que Dios
1: no le borre a usted, no le... Aleluya, ese es el poder. Ese es el poder del Evangelio. Por eso nos atrevemos a hablarle a la juventud, no endulzándoles los oídos nada más, sino que les estamos hablando la verdad del Evangelio, del poder del Evangelio. ¿Cree usted que yo me voy a levantarme de la cama para hablarles del Señor si no conociera yo lo que es el plan de Dios? Tenemos muchos predicadores que pueden predicar cuatro de un solo, pero a veces eso no significa que estén predicando de Dios. No estamos menospreciando, sino que tenemos que trazar un camino bien claro, un camino bien conocido. Así que el problema es que usted se va a morir. Amén. Y lo más serio es que usted tiene un final. Y el final es, va a ser el infierno o el cielo. Amén. Esas dos, el infierno para mucha gente, no hay que mencionarlas a la gente, dice la gente, pero eso no es... Eso no es cierto, porque eso es verdad. La gente está alarmado con la profecía.

no los juicios solamente, sino nos revela un plan de salvación. Y cuando se habla de salvación, también se trata de bendiciones. Amén. Que nuestra salvación es de bendiciones, o son de bendiciones. Y eso es lo que quiero llamar su atención en esta ocasión. Pero vuelvo a repetir, si nosotros no tomamos en cuenta a Dios en nuestro programa, entonces no vamos a tener el privilegio ni siquiera de alcanzar los planes que tenemos, las ilusiones que tenemos en nuestro corazón, porque todo procede del mismo Dios. No hay hombre que exista sobre la tierra que tenga el poder. Claro, les voy a decir algo, que en cierta forma Dios le da facultad al ser humano de hacer lo que quiere hacer. Le da facultad, pero no facultad para determinar su destino, porque Dios es el que dice uno de los profetas, Dios es el que hace el bien y el mal. Ni siquiera es el diablo el que hace el mal. ¿Cómo miren ustedes a ese Dios que hace el bien y el mal? Bueno, vamos a interpretar eso, no vaya a ser que interpretan mal a mi Dios. Es que el mal para nosotros, lastimosamente, porque tenemos conciencia o voluntad, se torna delito y condenación. Pero si hablamos en términos de mal para Dios, simplemente Dios va a tomar la basura y la quema. Y Dios no quiere que tú seas parte de la basura, sino que seas parte de la gloria de Dios, de la obra de Dios. Aleluya. Entonces, el fuego eterno es un mal que es el fuego que Dios va a juntar para poner a la basura, incluyendo al diablo y a sus ángeles y los que practican su forma de vida. Por eso, esa es la razón que Dios nos pide a nosotros nuestra voluntad, porque ya le dije que Dios le otorgó al ser humano una facultad, una voluntad, pero que Dios nos la pide para un programa, para un plan. Y ahí es donde el hombre tiene que elegir y escoger lo mejor para su vida. Y lastimosamente que el evangelio no se ha visto muy bueno para la gente, pero eso depende de la gente. Porque hay una realidad, hay un evangelio real, hay un evangelio verdadero. ¿Cuántos creen que hay un evangelio verdadero? Aleluya. Aunque el evangelio se le llama buena nueva, pero no, usted sabe que una buena nueva depende a qué le llamas tú buenas nuevas. Eso depende de nosotros, cuál sea la buena nueva para usted. Pero la experiencia que usted tuvo en el pecado le dice, le enseña, le muestra, le indica que usted necesita saber más que lo que habías conocido, que es el pecado. Amén. Bueno, la palabra que leímos referente al tiempo. Tiempo. Eso es lo que nosotros tenemos que entender y tomarlo para cada uno y poner ahí nuestra vida. El tiempo de Dios.

0: Porque no hay tiempo para nosotros, aunque el Señor pone un tiempo para el hombre. Pero él es el que pone. Y el hombre tiene que elegir entre su tiempo y el tiempo de Dios. Pero lo asombroso de estos versículos que hemos leído, porque dice, o sea, primero Pablo dice: así pues, nosotros como colaboradores suyos de Cristo, os exhortamos también a que no recibáis en vano la gracia de Dios. Quiere decir que es un regalo que Dios nos da a nosotros, a los humanos, que nos brinda una elección, una entrada a un orden, a un tiempo. Por eso es muy importante someternos al tiempo de Dios, porque es un regalo que Él nos da. Permíteme ordenar mi pensamiento porque es muy vasto. Hoy platicaba un rato con los pastores, porque si hablamos del tiempo de Dios, todo es tiempo de Dios. No hay nada que no sea el tiempo de Dios. Aún el tiempo que le da al hombre es de Él. Entonces, ordenemos nuestros pensamientos, pues, que no recibamos la gracia de Dios en vano, dice Pablo. Quiere decir que el Evangelio es una proposición de Dios para la humanidad acerca del término de palabra tiempo. Y eso es lo que tenemos que observar, porque eso fue la idea que yo recibí cuando le puse hace 6 semanas quizás: el Dios de los tiempos. Aleluya. No es casualidad que estamos viviendo en un tiempo tan difícil, que ahora en este tiempo la juventud, como que si fuera dueño del mundo, como que si fuera el dueño de los tiempos, y la vocación juvenil se aferra al corazón del mismo joven, y tiene la juventud una vocación, y a veces esa vocación amenaza la integridad del mismo joven, amenaza la personalidad, o acosa el alma, la mente del joven, la vocación juvenil. La juventud tiene una vocación de rebelarse de todo lo que es, por ejemplo, la sujeción a los padres. Yo estaba viendo hoy en mi casa, el Señor me trajo a mi mente al joven pródigo. Aparentemente hay un drama muy interesante. Lo bonito del joven pródigo es haber regresado, pues, a la casa del padre. Pero no hubiera necesidad de ir a experimentar ese joven la miseria del mundo si él hubiera aceptado el plan, porque podemos traducir también el tiempo como plan de Dios. Pero él no quiso, porque de seguro que siempre en los tiempos o en las eras, siempre hay una vocación. Por ejemplo, en el tiempo de Sodoma y Gomorra, no haya hombre que no se haya acostado con un hombre. Es la experiencia, es la vocación y es el desafío. Hoy estaba viendo las noticias que en Uruguay, uruguayo es, se está aprobando también la ley para las, para los parejas. Un Uruguay pobre, perdone que diga eso, pero no le vale de ser pobre con tal de seguir la corriente de la vocación del mundo entero de hoy. Y todos ustedes se avergüenzan de no compartir la idea del juvenil común. Para usted hasta es vergonzoso ser cristiano, porque nos gusta andar a la corriente de las voces juveniles. Para eso Dios nos habla una palabra de gracia, que no recibamos en vano su gracia, porque la palabra gracia, hay una proposición que Dios nos la da a nosotros, pero si no la miramos con ojos de sabiduría, con corazón sabio, la voz del mundo es suficiente como para sentirse uno mal, cohibido, abochornado por lo que el mundo dice y no por lo que Dios dice. Por eso el tema del retiro es el Dios de los tiempos. El Dios de los tiempos. ¿Cuántos quieren reconocer que el tiempo de hoy es para nuestro Dios, que nos la da a nosotros para compenetrarnos en su tiempo? Que no nos importe la voz del mundo, que no nos importe la voz de los jóvenes de la calle, porque hoy se nos ha acercado a nosotros el Dios de los tiempos con sus señales. Amén. Eso nos da fuerza a nosotros, que no somos charlatanes, que no somos religiosos, no somos fanáticos, porque de los cielos nos acompaña el Dios de los tiempos. Nos respalda de una manera increíble, asombroso. Aleluya, con una realidad terrible, como para que usted tome la fuerza del evangelio en sus pulmones, en su garganta, en su corazón, en sus pies, para gritar, para decir que esta es la verdad, que esta es la verdadera vida que Dios nos la da a nosotros. Aleluya. Pero el Señor dice, porque dice, en tiempo aceptable te he oído. Aleluya. Y en días de salvación te he socorrido. Día. Lo mismo es el tiempo. Porque en la Biblia a veces una hora, un minuto o un tiempo es lo mismo. Cuando se habla de tiempo, lo mismo es un día, lo mismo es una hora. Por ejemplo, hemos sido librados de accidentes en un minuto, pero eso es el tiempo de Dios. Lo mismo es un tiempo. De muchas cosas hemos sido librados porque Dios nos ha metido en su tiempo, como que diciéndonos: no moriste porque no era tu tiempo. Tú vas a morir en tu tiempo. Alabado sea su nombre. Aleluya. Entonces tenemos que entender, hermano, la voz juvenil es muy desafiante Porque nosotros también le hemos dado cabida a las palabras del mundo a nuestro corazón. ¿Sí? Porque a veces necesitamos ser acompañados, ser comprendidos. Uno de los pleitos del mundo entero, incluyendo a los viejos, nosotros queremos ser comprendidos, aunque nosotros no comprendamos nada. Queremos ser amados, aunque no amemos. Es lo triste. Yo acabo de decirle a una iglesia, ¿por qué nosotros a veces decimos en una congregación, aquí nadie me ama? Bueno, ¿quieres que te ame, pues? Me dio tanta vergüenza de ver eso. Cuando uno pide amor, ¿qué tal si se te acerca uno del mismo sexo? Como tanto es que quiere ser amado, pues allí viene el. Por eso no nos damos cuenta de lo que demandamos, de lo que pedimos. ¿Acaso no es mejor entender para nosotros una sola cosa? Es entender nuestro tiempo de vivir en el tiempo de Dios y hacer de nuestra vida el plan que Dios trazó para usted mismo. Por eso Dios le dice una palabra muy común, muy sencilla, le dice a Josué: mira que te mando que te esfuerces y seas valiente. No miras a la derecha ni a la izquierda, sino que en la ley tienes que caminar. En la ley tienes que meditar. ¿Qué estaba diciendo ahí? Porque hay dos extremos en la vida: hay derecha y izquierda. Hay males y bienes, pero lo que Dios trazó para nosotros no es ni bien, sino que es mucho mejor que bien. Mucho mejor que bien. Entonces, la voz juvenil es la que afecta nuestra integridad, nuestra conciencia. Porque le damos mucha prioridad a la voz del mundo. Y por eso el Señor, cuando vino a la tierra, dijo unas palabras bien serias. Les voy a comentar o leerles, porque es mejor leer que comentar. Me asombra mucho porque es una palabra muy conocida, pero dice mucho. Dice mucho. Y pide mucho, pero contiene mucho. Pide mucho, dice mucho, pero contiene mucho. Dice el capítulo 14 de Lucas, versículo 25-26, dice: grandes multitudes iban con él, y volviéndose les dijo: Si alguno viene a mí y no aborrece a su padre y madre y mujer e hijos y hermanos y hermanas y aún también su propia vida, no puede ser mi discípulo. El que no lleva su cruz y viene en pos de mí, no puede ser mi discípulo. Una demanda terrible. Entonces, ¿dónde cabe en esta demanda? Si tú andas buscando amor, si tú le estás abriendo tus oídos, tu corazón a la voz juvenil, si el que es el que inventó, o el que planteó, o el que planta el evangelio pide estas cosas, entonces, ¿de dónde nosotros sacamos la idea de que tenemos que ser amados? Si tu padre es creyente, a tu papá ya le pidieron que te aborrezca a ti. Amén. Tú anda buscando amor de papi. Si a tu papi ya le Dios le pidió que te aborrezca, aún con todo y tu mamá. ¿De dónde? ¿A dónde va a agarrar usted? Entonces, ¿cuál será el otro planteamiento para que usted pueda vivir de otra forma en este mundo? Les voy a decir claramente, por eso a mí me choca cuando apenas dos muchachos están de novios y la novia se viene a acostar en el pecho del supuesto novio en la iglesia. Se están burlando de la grandeza de Dios, de la majestad de Dios, porque estamos anteponiendo ante el mensaje de Cristo lo que Él demanda. Bueno, ¿qué quiere decir aborrecer? ¿Tiene que ser mala cara, maltratar a la mujer, maltratar a los hijos? No, simplemente así como Abraham tuvo el valor de sacar a su hijo en su corazón y sacrificarlo a Dios. Eso es lo que significa aborrecer. Cuando un miembro de la familia de lo más elevado no tenga todo el lugar en su corazón. Si ya tienes ese poder de soportar que le falte papá, que le falte madre y hermanos, no habrá poder negativo que lo haga vencer de aquí a mañana, porque tienes un corazón fuerte, poderoso, que no va a ser, aleluya, fácilmente dominado por una voz de la multitud, por una palabra de amor del mundo, porque tú has hecho más que eso, soportas más que eso. Pero si no soportas una mala mirada de tus padres, ya no digamos de los hermanos feos de la iglesia. Y dice el gran maestro, tú no puedes ser su discípulo simplemente. Ya dije que no tiene necesidad de hacer cara ni de aborrecer con cara, con palabra. Simplemente que tu corazón solo tiene un lugar para Dios, que en su corazón solo cabe el plan de Dios, sin dejar de amar a los demás. Porque la Biblia a veces se contradice, porque el Señor dice, amarás a tu prójimo como a ti mismo, pero también lo tienes que matar cuando tienes que matar. Por eso la Biblia dice, tiempo de morir, tiempo de amar, tiempo de aborrecer, tiempo de odiar y tiempo de matar. Híjole. Aleluya. Por ejemplo, el mismo Dios de amor, que al final de los tiempos Él mismo va a tener que pisotear a la humanidad. Dice Isaías 62 que el Cristo se va a tener que salpicar de sangre sus vestidos, de aplastar a la humanidad. ¿Dónde dejó su amor? Hubo tiempo de su amor, ahora es tiempo de matar cuando venga sobre la tierra. Tiempo. Por eso usted tiene pero nosotros no tenemos todo el tiempo como el Señor la tiene. Nosotros nos han dado un tiempo para entender y hacer la voluntad de nuestro Dios, porque eso es lo que tenemos que entender. ¿Sabe qué entiendo yo? Porque cuando puse el tema este, ¿sabe qué entendí? Que aquí todos ustedes, todos nosotros, tenemos que renunciar a nuestro plan sin dejar de estudiar, sin dejar de trabajar, sin dejar de amar, sin dejar de hacer todo lo que nos ha hecho hacer Dios. Pero sobre todo es que estamos al pendiente de hacer algo en el tiempo que Dios nos regaló para alcanzar lo máximo. Y la máxima expresión del Dios que nos creó, porque hay una expresión que Dios nos da a nosotros cuando realmente, así como hablaba, no terminé de decir el plan del joven pródigo. Él fue acosado por la voz de sus amigos porque estaba muy apegado al papá. Hermano, si alguien te mira muy apegado al papá solo porque por miedo, eso no es cierto. Pero si tú estás apegado a un padre, a una madre, eso significa que estás sometido al plan de Dios. Entonces, yo estaba viendo hoy en la mañana, porque si este joven hubiera mantenido fiel a la voz del padre, a los mandatos del padre, entonces él hubiera alcanzado su tiempo de él. Pero para tener uno su tiempo de vivencia, de complacencia, primero tiene que vivir en el tiempo del padre, en el tiempo de los padres. No sé si entiende eso. Es muy sencillo, es muy común, pero eso es lo que le duele al joven, porque quiere ser oponente o imponente, quiere ser conocido, que ni los papás obedece, porque quiere ser tan grande. Pero lo que no sabe, que Dios nos ha sometido a un plan, a un tiempo de aprendizaje. Porque si este joven se hubiera mantenido bajo el orden de los padres, porque era un tiempo de aprender, tiempo de aprendizaje, tiempo de sometimiento. Yo tengo la seguridad de que cualquier joven se rebela contra sus padres, lo triste es que la va a castigar una mujer, ni siquiera el diablo. La va a someter su propia mujer. Y lo más triste, el colmo de la tristeza, que la ama tanto y es capaz de matarse por ella. Y lo mismo digo a las jóvenes también. Porque esas son cosas sencillas, hermano. Da risa de escuchar eso, pero lo triste que la vida del ser humano acaba en una sola cosa, en un detalle que no tiene relevancia. Pero así mueren los hombres. Por eso Dios, en su plan eterno, nos metió en un plan a nosotros. Pero como nosotros no tenemos el vivo ejemplo del joven pródigo, sino que nosotros ya nacimos pecadores. Por eso la Biblia dice, hay tiempo, hay un tiempo aceptable, día de salvación. No sé si usted acepta eso. Día de salvación. En día de salvación, pero le digo algo: Dios no solamente nos salva de los vicios. Cuando la palabra, o sea, cuando la Biblia menciona la palabra salvación, no solo nos salva de los vicios, no solo nos salva de los pecados, sino que nos salva de tantas cosas, de tantos planes que nosotros creemos que son buenas cosas. Pero cuando estamos sometidos o metidos a un vicio, a un plan de negocio, de trabajo, aún de preparación, a veces no es una preparación fructífera, sino que es un fracaso. Nos salva, nos salva de muchas cosas, de tomar acciones antes de tiempo y fuera de tiempo. Por eso, cuando conocemos el tiempo, uno percibe. Por ejemplo, yo les voy a dar una, contar una experiencia. Hoy en la mañana quise venir a hacer el intento de venir a predicar, pero no pude. Y escuché una voz. Y no sabes que estás en un programa de tiempo. Pero hoy en la tarde automáticamente se me fueron todos los achaques. Dios literalmente, solo me quedó un poco la voz ronca, pero me están oyendo, ¿verdad? Qué bonito es esperar una hora, dos horas, tres horas, un día, o quizás toda una vida. Aleluya. ¿Están dispuestos ustedes jóvenes aún esperar toda una vida? Porque ese es el verdadero tiempo de Dios, que usted no manda. Usted no determina. Tienes muchas ganas, tienes muchos deseos, tienes muchas iniciativas, tienes muchos planes. Pero cuando sobreentiendes que hay un Dios sobre tu cabeza y que tú eres llamado a su tiempo, entonces, aleluya, todo te saldrá bien. Porque, por ejemplo, hablemos de bienes terrenales, pues porque somos muy humanos ahorita, pero en un plan divino. Por ejemplo, yo conozco mucha gente que de joven tuvieron bienes, tuvieron carro, pero que hoy de viejo ni a bicicleta llegan. Porque no tenían conocimiento cómo es tener un carro. No tenían conocimiento cómo es tener un buen trabajo. Pero cuando se tiene un conocimiento qué es tener un buen carro, un buen padre, una buena familia, hermano, uno entiende y saborea el sabor de la vida. Porque no es una vida existente, sino que es la gracia, es la vida que Dios le regaló al ser humano en este mundo. Porque no estamos en esta tierra por gusto, no estamos en esta tierra como ignorantes o andamos en tinieblas a tientas, sino que andamos con un camino bien trazado. Aleluya. Yo me gozo de alguna manera. Yo sé que hay muchos jóvenes en este momento, en este lugar, que entienden que estamos en los últimos tiempos. Aleluya, qué bonito, qué hermoso tiempo le tocó vivir, joven. Aleluya, qué bonito tiempo. Aunque las cosas se estén acabando, pero para nuestra mente, para nuestra fe, se ha abierto los cielos, se ha abierto un camino hermoso. Usted ya no va a andar con cabizbajo porque no tienes una relevancia, un reconocimiento en el mundo. Usted tiene levantada la cabeza porque tienes conocimiento, que tienes un tiempo, que tienes un tiempo en tu vida. Porque qué bonito es ser equilibrado, decir cuando no se tiene lo que uno desea, quizás mañana. Usted va a poder decir, si no mañana, pasado mañana. Y si nunca, pero al final tendré un final feliz. Porque tengo una esperanza viva en los cielos. Porque así mueren Los verdaderos valientes, los verdaderos sabios que tienen conocimiento del más allá. No andamos entontecidos por el alcohol, por los malos hábitos, por la mala compañía, sino porque andamos sobrios por la fe en la palabra de Dios. Joven amado, qué privilegio para usted que entiendes las cosas cuando no se tiene, porque sabes que todavía no es el tiempo. Aleluya. Por ejemplo, les voy a leer el pasaje más contradictorio. No sé si Abraham era realmente hombre de fe o no era de fe. Yo ya no entiendo, como dice alguien por ahí. Como que si Dios estuviera mintiendo o se ha enloquecido o porque ya no puede. Amén. Aleluya. A ver si dice Hebreos 11:13: conforme a la fe murieron todos, dice, murieron todos estos sin haber recibido lo prometido. ¿Están oyendo eso? Conforme a la fe murieron todos sin haber recibido lo prometido. Entonces, ¿dónde está esa fe que hablan los creyentes de hoy? La fe, voy a tener casa. Si estos por la fe murieron sin recibir, ¿qué tipo de fe será eso? Porque la dimensión de la fe hace que uno entiende cuándo es el tiempo. Por ejemplo, estos, dice, sino mirándolo de lejos y creyéndolo y saludándolo y confesando que eran extranjeros y peregrinos sobre la tierra. Porque los que estos dicen claramente dan a entender que buscan una patria. Aleluya. Están viendo y oyendo. Esto quiere decir que hay cosas que a muchos de ustedes no les van a tocar ver. Sino que lo van a ver hasta en el mero cielo. Esperanza viva. Fe viva. Solo estamos hablando en términos general de lo que estamos tratando, queremos plantearles a través de los temas en este retiro, el tiempo de Dios. Pero estamos tocando puntos importantes. Por eso le repito que no se amedrenta con la voz juvenil, ni siquiera con la voz del mundo, ni siquiera con la voz del diablo. Usted está asegurado de que usted anda en el tiempo de Dios. Bueno, pero le voy a decir algo especial. Cuando decimos el tiempo de Dios, estamos tratando de decir objetos, logros o metas. Pero yo siento y lo creo y lo confirmo, y el Espíritu Santo confirma que usted está en el tiempo de Dios. Usted está en el tiempo de Dios. En el tiempo de Dios, le voy a decir algo. En el tiempo de Dios, de salvación. Por ejemplo, hoy, en estos 4 días exactamente estuve en cama, hasta hoy me levanté. No reprendí al diablo porque tengo que molestar al pobre diablo. Hasta bien me sentía yo descansando ahí, aunque enfermo. Le voy a decir por qué. Porque muchas veces peleamos, reprendemos, jalamos, queremos traer cosas, aunque para nosotros a veces son importantes. Pero el Señor me está mostrando hoy, y les tengo que decir, ya les dije, que ustedes están en el tiempo de Dios. Pero quiero agregarle al tiempo de salvación. ¿Sabe qué significa el tiempo de salvación? El tiempo de salvación es como cuando el pródigo es recibido en casa. Le voy a preguntar, ¿qué le hicieron al joven cuando ha sido recibido en casa? Bañarlo. Porque usted, así como viene del mundo y que le dan su tiempo libre para ir a ganar. Por eso hay cristianos arrogantes, soberbios, porque el mejor tiempo para nosotros es el tiempo del Padre. Les voy a enseñar cómo es el tiempo del Padre, que nos tiene en sus rodillas, bañándonos, preparándonos para algo mejor de lo que usted imagina. Porque muchos predicadores han endulzado los oídos, el corazón de la juventud, diciéndoles que usted va a ser profeta, se va a tener casa, hablando de prosperidad. No, eso no es su tiempo, eso son cosas agregadas. Eso no es el tiempo de Dios. El tiempo de Dios para nosotros es que nos está salvando, nos está redimiendo, nos está limpiando, nos está equipando. ¿Está entendiendo ese detalle? Porque si yo le digo, usted va a llegar su tiempo para tener casa, para tener carro, y muchos han creído eso y por eso ya no vienen a la iglesia, porque creen que es tiempo de la prosperidad. No, cuando la Biblia habla hoy para nosotros, el Señor me está aclarando hoy, el Espíritu Santo me está aclarando hoy, hoy es mi tiempo de salvación. No hay tiempo para enriquecerse. Aleluya. Ni siquiera tiempo para casarse. Le voy a interpretar eso también. Porque ¿sabe por qué piensa usted? ¿Será que tengo tiempo para casar? Ah, ya sé lo que está pensando. Tiempo para casarse. Primero desaparece usted en el trabajo para ganar para la boda. A eso le llama usted tiempo. Ese es su tiempo. Eso no es tiempo de Dios. Dios no quiere eso. Aún puede usted casarse, puede usted tener su casa, pero en el tiempo de Dios, en el tiempo de la salvación. Aleluya. ¿Sabe cómo lo miro yo? Si fuéramos buceadores, nos centramos en el agua, en el mar, y cuando salimos venimos cargados de peces, de todo tipo de peces. Usted va a venir cargado de peces, pero no fue a pescar, solo fue a bucear. Tiempo de gracia, tiempo de salvación. Usted va a estar cargado de bendición en la salvación de Dios. ¿Ya? ¿Entendió? ¿Recibió? Eso es lo que tengo que decir. Dios me está diciendo hoy, el Señor me está diciendo, no hay tiempo de casamiento. Es decir, que usted no se va a dedicar para su mujer ni para su marido. Ustedes son llamados para ser salvos, sea que se case o no se case. Tiempo de gracia, tiempo de salvación. Aleluya. Porque si usted se va a dedicar al noviazgo, a casarse, ya no va a dar tiempo para regresar al culto. ¿Entiendes? Tiempo de salvación ahora. Tiempo de gracia. Tiempo de socorro. Aleluya. No esperas el tiempo de la prosperidad porque va incluido en la salvación. El matrimonio va incluido en la salvación. La salud va incluido en la salvación. Todo va incluido en la salvación. ¿Cuántos me han entendido? Usted va a estudiar, va a trabajar, va a ser obediente más que nunca. Aprended de mí, dijo Jesús, que soy manso y humilde de corazón. Y entonces, vuestras almas tendrán reposo. Ese es el evangelio, joven. Tener reposo, porque estás en el tiempo de Dios. Porque si uno no anda en el tiempo de Dios, oh Dios, usted se fatiga estudiando, no le quedan las lecciones. Ah, un trabajo terrible. Y sobre todo se va a poner rebelde, mala compañía. Pero si estás en la gracia de Dios, todo te saldrá bien. Todo te saldrá bien. Todo. Todo. Por eso les decía al principio, usted no necesita ser religioso para orar. Usted ore, usted cante, usted sirva al Señor. Aleluya. No necesitas copiar el mundo para cantar lo del mundo. Cantar como el mundo canta. Te canta como un verdadero hijo de Dios. Sencillo, amable, porque su Dios es único. Dios no tiene competencia. Y lo más tremendo es que Dios lo tiene en su tiempo.
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2: ¡Viva voz! Cantemos con gozo, con alegría al Creador de los cielos y le damos gracias por su bondad. ¿Cuánto le da gracias por su bondad? Amén.

Amén. Mas ahora Él vive. Cristo vive en mí. Aleluya. Él vive en nosotros. Y cuando Él vive en nosotros, los temores, los miedos se irán de nosotros, porque Él habita en nosotros. Amén. Gloria a Dios. Para eso hemos venido, a regocijarnos en nuestro espíritu, porque eso es el Evangelio.

¡Aleluya! ¿Cuántos exaltan a Dios? Esto es pura coincidencia, como Él es el que alaba al Padre entre sus hermanos. Por eso todo lo hace perfecto. Solo nos falta una cosa, si podemos cantarlo. Que el Señor nos ayude a poder expresar ese nombre que es sobre todo nombre.

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2: No me canso de amarte. Ándale pues. A ver cómo nos va. ¿Ya está cansado?
3: ¡No!
2: Para nada, digo. Para nada. Aleluya. Yo recibí todos estos coros, pero como no sé de música, por eso estoy tarareando un poco aquí. No me canso de amarte.

0: tan a gusto con mi Jesús? ¿Cuántos se sienten tan a gusto con el Señor? ¿Seguro? ¿Seguro?
1: ¿Cómo le pasa? Aleluya.
0: Yo tengo un Dios. Bueno, ahora dejamos.

Aleluya. Gloria a Dios. Como Ruth y Noemí.

0: 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Dios les bendiga.
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Bailemos juntos, dice, bailemos todos juntos. Gloria a Dios. En otros lugares siempre practican rebuscarle las palabras de niños, pero en este caso yo les voy a hacer una aclaración, porque el humano trae en su conciencia una alabanza verdadera que lastimosamente no la puede expresar por su cuerpo limitado. Amén. Tiene que cantar la alabanza verdadera como para un alma madura, para un espíritu ya maduro.

¿Quieren agradecerle al Señor por este momento que estuvimos viviendo, alabando con alegría, con llanto, con quebrantamiento? ¿Cuántos se quebrantaron en esta noche a través de la inspiración de los cantos? Vamos a cantarle una vez más así.

somos salvos. Por eso, damos gracias al Señor.

Gracias, Señor. Gracias por todos tus hijos que han venido, Señor, a manifestar su gozo, su gratitud, su exaltación a tu majestad, Señor. Gracias. Mil gracias, Señor. Muchas gracias. Gracias, Dios. Le aplaudimos. Le amamos. Aleluya. Gracias, Dios. Aleluya. Amén. Amén. A su majestad. A su honor. A su grande obra. Gloria a Dios. Yo tengo un Dios alto y sublime. No sé si lo saben. Ah, qué bueno que lo saben. Porque eso es bueno que nos ayuden a cantar. Porque estamos no viendo espectáculo, estamos adorando al Señor. Amén. Gloria a Dios.

0: Aleluya. Amén. Puede sentarse porque viene la otra parte.
1: Por eso damos gracias a Dios. Yo doy gracias a Él porque me ama como soy. Amén. Dice así,

0: la voz de Jesús. Gloria a Dios.
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0: Cantaré una canción triunfal, un cántico triunfal.

Un aplauso a la venida de Cristo Jesús. Una de las señales de la venida de Cristo es que su iglesia ya está de fiesta, sintiendo ya el tropel de su carruaje que viene brincando sobre los montes también. Aleluya. Él es tu amado, Él es tu amado. No estás cantando y adorando a un extraño, sino que estás adorando directamente al amado.

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2: Castillo mío, escudo mío, en quien he confiado. Amén.

Tú has sido mi roca, mi alto refugio, Dios. Escudo mío en tiempo de aflicción, has sido tú, oh Jehová, Dios de los ejércitos.

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Como una apelación sobre su alma, usted va a cantar con el canto, tú me conoces, tú me conoces. Amén. Usted va a decirle al Señor, Señor, tú me conoces. No puedo ocultarme, no puedo esconderme, aquí estoy porque tú me creaste antes que el mundo fuera. Amén. Vamos a dejar el tiempo.

que Dios trajo paz y gozo a la iglesia. Es la primera palabra que Jesús dijo al resucitar: paz a vosotros. Porque usted no se imagina cuánto vale la paz. Eso no tiene precio. Pero tú lo tienes por Jesucristo.

0: Alléluia.
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Gracias, Señor.

desde la eternidad y hasta la eternidad, y diga todo el pueblo:

0: que tu adoración por siempre estará en todos los confines de tu creación.
1: Nuestra luz, Jehová es nuestra salvación. Dice, ¿de quién temeré? Jehová es la fortaleza, porque Jehová es la fortaleza de mi vida. Amén.

por nosotros. Él nos defenderá. Él nos librará de toda guerra, de toda violencia. Amén.

¿Cuántos tienen fe de que esto es verdad? Esto es por la fe. Esto es por la fe. Y lo que tú crees que lo que Dios puede hacer.

El mismo vino a salvarnos. El mismo vino a liberarnos. El mismo viene a llevarnos. Es por ello que cantamos con gozo y con toda libertad, porque Él ha sido nuestra fortaleza.

0: reflejado en nuestro caminar, la cual nos conduce cada día hacia ti.
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grande como tú, oh Jehová. Este es un poco moderado. Todavía ya puede menearse, ya puede. Hay grande como tú, oh Jehová.

con el corazón. Amén. Gloria a Jesús. Canso de amarte. Ándale pues. A ver cómo nos va. ¿Ya está cansado? No. Para nada, digo. Para nada. Aleluya. Yo recibí todos estos coros, pero como no sé de música, por eso estoy tarareando un poco aquí. No me canso de amarte.

Jesús. ¿Cuántos se sienten tan a gusto con el Señor? ¿Seguro? ¿Seguro?

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Gloria a Jesús. Aleluya. Esa es su bondad tierna. Esa es su ternura. Amén. Ni siquiera perdonó a dos sacerdotes que entraron ni siquiera a pecar, a oficiar, y los mató. Por eso hoy tenemos un Salvador tierno, es su bondad nunca cesará. Gracias a esa bondad. Amén. Bienvenidos a la fiesta de Jesús. Aleluya. Prepare su corazón porque esta es una fiesta

Alexander Jesús. Cantadle con gozo al Dios de

Cuando veo tus cielos, obra de tus dedos, la luna y las estrellas que tú formaste, digo, ¿qué es el hombre para que tengas de él memoria? ¿Y el hijo del hombre para que lo visites? Oh Jehová, Señor nuestro, cuán grande es tu nombre en toda la tierra.

Alléluia. Verdaderamente nuestra vida, si Cristo no tiene compasión de nosotros, nadie nos puede lavar nuestros pecados. Y el Señor, por su grande amor, por iniciativa propia, hizo que nuestros pecados, nuestra vida fuera limpiada en las aguas de la vida. Ha sido un verdadero gozo, hermanos, poder ver una etapa más del caminar de la iglesia. Los hombres siempre quieren mantener al niño en un estado de inconsciencia, pero nosotros, el Espíritu Santo, dice y hace que los niños también estén en esa medida de vida, expresando a un Dios sumamente poderoso.

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4: El último canto y dice que le debemos entregar nuestra vida al Señor. Levanta tus manos delante del Señor. Entrégale tu corazón.

Jesús.

castillo mío, escudo mío en quien he confiado. Amén.

Tú has sido mi roca, mi alto refugio, Dios. Escudo mío en tiempo de aflicción, has sido tú, oh Jehová, Dios de los ejércitos.

0: Dicen amén, pueblo de Dios. Aleluya.
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Gracias a Dios. Aleluya. Así es nuestro Padre, ¿verdad, jóvenes? Él nunca nos ha dejado en todo tiempo, en todo momento. Y por eso le cantamos con todo nuestro corazón: bienvenido al reino de Jesús. Este sí es una expresión directamente de niños. Creo que es la insinuación del Espíritu a los niños. Dios nos ha tomado en cuenta desde niños, desde que fuimos formados en el vientre de nuestra madre, y tiene un reino que rige la vida desde la niñez. Aleluya.

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Es el nombre que ha sido dado a los hombres en quien podemos ser salvos. Aleluya. Gloria a Dios.

Gracias, Padre Celestial, porque en nuestros corazones hay gratitud y por ello te damos gracias por permitirnos

No le pasa. Aleluya. Yo tengo un Dios. Bueno, ahora dejamos.

Ese es nuestro Dios, eterno y sublime. Por fe he de alcanzar la vida eterna.

0: Aleluya. ¿Cuántas quieren llegar a esa mansión de luz? Amén.
1: Amén.
0: Aleluya.
1: Aleluya.
0: Más fuerte. Aleluya.
1: Aleluya.

Denle un fuerte aplauso al Señor en esta noche. Aleluya, aleluya. Y Jehová dijo a Moisés: di a mi pueblo que marche. Iglesia de Cristo, no temáis, porque vuestro Dios va delante.

lo queremos, sino que lo sentimos que es difícil vivir sin Cristo Jesús. El siguiente canto, cuando Jesús murió por mí en la cruz.

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Aleluya. Aleluya. Jesús dijo: este evangelio será predicado por todo el mundo, entonces vendrá el fin. Este evangelio será predicado por todo el mundo, entonces vendrá el fin. Cristo vendrá otra vez. Amén.

0: Aleluya. Gloria a Jesús.
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Aleluya, aleluya, aleluya, al que salvó mi alma. Ya tú sabes que Cristo viene. Ese es el gozo de todo cristiano, que Cristo viene. Amén. ¿Cuántos saben que ese es el gozo de los gozos y de los gozos? Que es la venida de Cristo Jesús. No son otras cosas, no son otros eventos, no son otros poderes, no son otras maravillas. Es la venida de Cristo Jesús. Es el clímax de la expresión del Evangelio que Cristo nos ha dado. Amén. Vamos a cantar.

Nos gozamos por la venida de Cristo Jesús, porque todo lo que vemos hoy se acabará, sea buena o mala, se acabará. Aparecerá una nueva era donde Cristo será el Rey de Reyes, Señor de Señores, y usted será su reina, su iglesia, su amada esposa. Amén.

0: Aleluya. ¿Cuántos les gustó las palabras, las letras del himno? Aleluya. No hay cosa más hermosa cuando un niño es envuelto en la palabra de Dios. Porque todos nosotros nacimos en un mundo invadido de muchas cosas. Y todavía en la iglesia le ponen objetos, animalitos, inanimados para los niños. Nosotros tenemos un Dios real porque nuestra alma es real. Esta es una plegaria del niño. Dice: oh Padre Celestial, necesito de ti, que soy un niño, acuérdate de mí.
1: Porque Dios trajo paz y gozo a la iglesia. Es la primera palabra que Jesús dijo al resucitar: paz a vosotros. Porque usted no se imagina cuánto vale la paz. Eso no tiene precio. Pero tú lo tienes por Jesucristo.

0: Aleluya.
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2: Establecido la noche y el día, Job decía: cuando era de noche, quisiera que fuera de día, porque no podía dormir. Y cuando era de día, quisiera que fuera de noche, porque no podía vivir de día. No había día, no había noche para Job. Y a nosotros, y a todos nosotros, nos toca en la vida un momento de soledad. Yo creo que el Espíritu Santo está poniendo un canto para que nosotros podamos ser dirigidos ante la presencia de Dios, para poder mitigar nuestra sed, la sed de nuestra alma, a través de un canto. Amén.

0: Un fuerte aplauso a aquel que nos oye siempre. A aquel que siempre está dispuesto a escucharnos, a ayudarnos y a levantarnos.
1: Por eso mi corazón quiere gritar. Quiere gritar de gratitud. Porque tú has redimido mi alma. Oh, amor de Dios. Oh, aleluya.

0: Alléluia!
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Hace poco, unos 15 días atrás, sentí el deseo de que las voces de las mujeres se escucharan a través de los cantos. Lo vamos a hacer con la idea de preservar la alabanza en el nombre glorioso de nuestro Padre majestuoso. Dedicamos estas alabanzas, estos himnos

Jesús dice: si alguno tiene sed, venga a mí y beba. El que cree, como dice la Escritura, de su interior correrán

0: Hallelujah. Hallelujah. Hallelujah. Qué bueno es que se cumpla literalmente con nosotros lo que la Biblia dice: si tu padre, si tu madre te dejaron, con todo yo Jehová te recogeré, dice. Tenemos una esperanza muy linda porque tenemos un Padre celestial, y si le pedimos algo con todo nuestro corazón, Él siempre está dispuesto a contestar, a responder nuestras necesidades. Aleluya. Yo soy un niño muy feliz. Cuando fue contestado por el Padre, ahora el niño es muy feliz. A ver, vamos a escuchar ese canto maravilloso.
1: ¿Dónde están los músicos? Quiero cantar un coro con ustedes así. Así. Pero ese coro es un poco tradicionalón, pero tiene sentido. En las manos del Espíritu todo es bueno. ¿Sabe qué coro?
2: Yo me gozo lunes, yo me gozo martes, yo me gozo miércoles, yo me gozo jueves, sábado también. Al llegar domingo sigo con el gozo, y saben por qué. Porque tengo a Cristo que me da la dicha de gozarme en Él. Yo me gozo lunes, yo me gozo martes, yo me gozo miércoles, yo me gozo jueves, yo me gozo viernes. Al llegar domingo sigo con el gozo, y saben por qué. Porque tengo

esperen un momento. Tenemos que confesar que todos los días de la semana sea de bendición para usted. Ojalá que nunca se llegue a escuchar que este fue mal día para usted. Yo estuve negociando un tiempo. Cuando llegábamos al hospedaje, los compañeros siempre: "Ay, estuve mal, muchacho." Sí, decía yo, pero dentro de mí era solo acompañarle en su desgracia, porque verdaderamente nunca fue en mi vida un fracaso, nunca, nunca. Para mí esos días eran toda la semana de venta. Y así que yo me gozo.

momento, un momento. Yo las quiero ayudar con un pensamiento. Imagine usted una gran canasta llevada del brazo y llenarlas. Porque con esa canastada de bendición, yo me gozo lunes, yo me gozo martes, yo me gozo miércoles, yo me gozo jueves. Ya se te llenó esto. ¿Y saben por qué? Porque tengo a Cristo que me da la dicha. ¿Cuánto lo creen? ¿Cuánto están creyendo? Pero no se tira la canasta, reténgala ahí, reténgala. Yo me gozo lunes, yo me gozo viernes, yo me gozo martes.

0: El Señor está poniendo en mi corazón recordarles algo que aunque el mundo lo ha puesto, tal vez debido a que en el corazón de la mujer siempre ha esperado algún elogio. Y sabemos que hoy es 10 de mayo, ¿verdad? Pero qué mejor regalo es encontrarse con el amado verdadero. Y que en verdad Él está en este lugar para ubicarla en su lugar. Es el único caballero que pone a las mujeres en su lugar y las vista de gozo, de alegría y de paz en este tu día, madre. En esta tu noche, madre querida, que la gloria del Dios omnipotente esté sobre tu cabeza desde ahora y para siempre. Recíbela. De parte del Señor Jesucristo. Se me viene un pensamiento, ¿por qué el Señor tuvo que escoger a una mujer para nacer de ella? Porque es tanta la misericordia y tanta es la torpeza de la mujer. Por eso la quiere redimir dándole este honor. Honor celestial, honor eterno y honor de mujer y de madre. Levante su cabeza bien en alto y decirle: Señor, gracias porque te has acordado de mí. Y dile también que no me arrepiento de haberme hecho mujer. Decirle: estoy agradecida contigo, mi Padre, mi Padre celestial. Tú sabes lo que haces. Me has hecho favorecida. Dígale. Siéntase dichosa de ser una madre, de ser una mujer.
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grande como tú, oh Jehová. Bueno. Este es un poco moderado. Todavía ya puede menearse, ya puede. Hay grande como tú, oh Jehová.

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Gracias, Padre Celestial, porque en nuestros corazones hay gratitud y por ello te damos gracias por permitirnos

Así que hermanos, si el Hijo os libertare, seréis verdaderamente libres.

0: El que es, el que era y el que ha de venir.
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Aleluya. A su majestad. A su majestad. Sea la honra, la gloria y el honor. Aleluya. Bendita sea su gracia, bendita sea su misericordia sobre nosotros. ¿Cuántos le alaban? Amén. La alabanza verdadera no es la bulla, sino la obediencia a su palabra. Esa es la verdadera alabanza de un hijo verdadero de Dios. No es aquel que sabe tocar algún instrumento, sino es aquel que se someta a la palabra que Él dejó para nuestras vidas. ¿Cuántos vienen dispuestos primeramente para escuchar su voz, su palabra? ¿Y cuántos están dispuestos a ponerlas por obras? Amén. Y lo bonito es que si Él lo programó para nosotros, no es demasiado difícil. Amén. Si Él sostiene la tierra en el aire, ¿cómo no va a ser con nosotros? Con su palabra nos va a sostener y nos va a guiar para lo que Él ha prometido para nosotros. Amén. La promesa de la vida eterna. Siempre hacemos mención de la palabra vida eterna. Aleluya. Vamos a leer un versículo de la palabra. Un versículo muy conocido para algunos, pero tan conocida que es, que se ha dejado de ser tan importante para mucha gente llamada cristiana. Pero nosotros, una vez más, venimos ante la presencia del Señor para entender mejor la voz del Señor, la palabra del glorioso Jesús. Aleluya. Abran conmigo su Biblia en el capítulo 6 de la segunda carta de Pablo a los Corintios. Dice la palabra de Dios, segunda de Corintios, capítulo 6, versículo 1 al 2, es decir, dos versículos. ¿La tienen? ¿Cuántos traen Biblias? Amén. Bueno, lee conmigo el capítulo 6 de la segunda carta de Pablo a los Corintios, a la iglesia de Corintios. Así pues, nosotros como colaboradores suyos os exhortamos también a que no recibáis en vano la gracia de Dios, porque dice: en tiempo aceptable te he oído, y en día de salvación te he socorrido. He aquí ahora el tiempo aceptable, he aquí ahora el día de salvación. Amén. Solamente vamos a orar brevemente. Pongámonos en las manos del Señor para que haga la operación necesaria en nosotros. Yo sé que cada uno de ustedes y de todos nosotros traemos una necesidad siempre. Un aplauso fuerte al nombre de Cristo Jesús, que es el Redentor de nosotros. Aleluya. Gloria a Dios. Pueden sentarse, aunque sea en el suelo, porque ya es insuficiente el lugar. Amén. Pues yo me gozo en gran manera de ver a cada uno de ustedes, el haber podido venir a este lugar para estar recibiendo la palabra del Señor. Para mí es una gloria del Señor Jesús que usted está demostrando que tú le crees su palabra. Que Dios le bendiga mucho a cada uno de todos.
señoritas y jóvenes en esta ocasión, y que la bendición queda prendida en su corazón y que nunca salga de ahí hasta conocer a Dios cara a cara. Aleluya. Gloria a Dios. Vamos a estar atentos porque lastimosamente no pudimos estar ayer ni en la mañana. Y hoy vamos a tratar de encontrarnos el hilo del mensaje, pues. Porque a la verdad, el nombre del retiro es el Dios de los tiempos. ¿Cuántos reconocen que Dios es el que lleva los tiempos? ¿Y usted cree que Dios lo ha metido a usted en su tiempo? Y eso es lo que tiene usted que entender. Tal vez el mensaje puede ser sencillo, pero que tiene un contenido profundo como el valor de su vida. Amén. ¿Cuántos han creído en Cristo Jesús? Quiero ver las manos levantadas los que han hecho un acto de fe. Qué bueno. Y por primera vez, pues, y ahora los hijos de los creyentes que han nacido en el Evangelio, pues, ¿cuántos son? Hay una buena cantidad de hijos de creyentes. Son dos experiencias diferentes, pero eso no significa que no tenemos que ser llevados a un mismo trato. Amén. Así que nadie es exclusivo ante el mensaje del Señor. Todos somos pecadores. Todos necesitamos, amén, conocer con detalles el poder del Evangelio, la palabra de nuestro Señor. En esta ocasión yo quisiera llamar su atención. Primer lugar, ya les pregunté que todos hicieron un voto de fe en Cristo Jesús. Eso significa que usted ha sido pecador. Amén. Esa es una buena señal para mí, porque cuando alguien se acerca a Dios como pecador, nunca va a llegar a ser un religioso, sino que va a llegar a ser un verdadero hijo de Dios por adopción. Por adopción. Porque los que a veces se arroban el derecho de creerse santo o con derecho de ser hijo de Dios, llegan a ser religiosos simplemente. Pero nosotros vamos a llegar a ser verdaderos hijos de Dios si empezamos con una conducta de que hemos sido salvos, de que hemos sido perdonados, han sido perdonados nuestros pecados. Ese es el principio fundamental para poder conocer el plan de salvación, para poder conocer a Dios con una profundidad gloriosa. Amén. Porque necesitamos conocer. Cuando digo religiosidad, a veces tiene muchas formas de ver la religiosidad. Porque, por ejemplo, voy a entrar así de entrada porque no ignoramos los mensajes, ya hemos oído muchos mensajes. Por ejemplo, a veces mucha gente toma el nombre de Dios para hacer sus canciones, sus renombres, sus posiciones. Es una religiosidad también. Lo mismo es que creerse uno perfecto. Son cosas que no va encajado en el plan bíblico, porque la naturaleza de Dios no se hizo ni se está haciendo. Él es. Él es por naturaleza santo, inmaculado. Él es perfecto por naturaleza. Él no se hace Dios. Él no se está haciendo Dios por nosotros ni para nosotros. Él es Dios por excelencia, por existencia. Amén. Y por esa razón la religiosidad no cabe en ese Dios. Dios tiene un proceder muy, muy original
muy sencillo, pero se necesita la sencillez. Por eso los apóstoles del principio hablaban de la sencillez del evangelio. La sencillez. ¿A qué le llamamos nosotros sencilla o sencillo? Para mí lo sencillo es lo que Él dice, lo que Él nos enseña. Por ejemplo, ¿usted siente que tiene corazón o solo siente que palpita? ¿Cómo percibe usted su corazón? ¿Siente de qué tamaño siente usted su corazón? No lo siente, simplemente palpita el corazón. ¿Verdad que ha visto usted de qué tamaño es su corazón? ¿Verdad? Simplemente tienes corazón. Y no necesita que lo hagas porque está ahí. Y de la misma manera es la descripción del evangelio real. Usted no necesita hacerse. Lo único que tenemos que hacer nosotros es entender la sencillez del evangelio. Es como su corazón, que es tan sencillo que a veces no lo cuidamos, pero el día que falla el corazón, el día que muere el hombre. Amén. Y lo mismo es el evangelio. Lo mismo es el plan de Dios. Es muy sencillo, pero que nosotros los humanos nos hemos hecho arrogantes. Perdone que vamos a tener que ver cosas negativas. Tenemos que señalar cosas que no nos conviene a nosotros tomarlos como sencillos hijos de Dios. Como nuestro Padre es tan sencillo que no exhibe sus maravillas. Amén. Quiero que me entiendan lo que estoy diciendo. Dios no exhibe su grandeza. Él es grande. Él no exhibe sus maravillas. Él es maravilloso. A menos que uno lo desconozca. ¿Cuántos creen que Dios es maravilloso? Esa es una pregunta. La segunda pregunta: ¿cómo describe usted la maravilla de Dios o las maravillas de Dios? ¿Será porque le ha dado dinero, le ha dado la vida? Por ejemplo, las creaciones, la lluvia, las plantas, los ríos, ellos no dicen nada. Aparentemente no dicen nada, pero si viene un poeta y describe cómo corren los ríos, cómo brillan las estrellas, entonces las estrellas cobran vida, los ríos cobran vida, toda la creación cobra vida. Pero de esa manera se describe las maravillas de Dios, incluyendo nuestra existencia, incluyendo nuestra formación, nuestra creación. Es la maravilla de Dios. Usted no espera que diga maravilloso Dios porque algún día le va a dar dinero, un buen trabajo. Usted ya puede escribir las maravillas de Dios si tienes cerebro, si tienes ojos para ver, para entender la maravilla de Dios. Ahora puede decir: maravilloso Dios, porque lo estás viendo y entiende lo que estás viendo. Aleluya. Por eso en el alma del creyente no hay amargura, no debe de existir amargura ni vacío. Todo lleno de la gloria de Dios. El alma del creyente está llena de la gloria de Dios. Así que deje esa cara de amargura, ese corazón triste.
Llénase de la gloria de Dios, llénase de la maravilla, de las maravillas de Dios. Contempla las maravillas de Dios. ¿Entendió? Que de esa manera se mira las maravillas de Dios cuando uno tiene ojos para ver. Así que vale la pena vivir en este mundo también. Mientras que hay mucha gente que tiene ganas de morirse, de acabarse con la vida, porque creen que no hay nada para ellos. Pero para nosotros, que por misericordia, por gracia, se nos han abierto los ojos de nuestro entendimiento, ahora podemos decir: qué maravilloso Dios que nos ha dado la vida. Amén. Todas las manos tienen que estar levantadas hoy para decir cuán maravilloso es. Digan todos: cuán maravilloso es mi Dios, nuestro Dios. Mi Dios, nuestro Dios. Amén. Amén. Aleluya. Un fuerte aplauso a ese nombre. Qué bueno. Así tenemos que empezar con el Evangelio, viendo la grandeza de Dios en ese aspecto. Amén. Pero eso es difícil a veces de ver, de entender lo que Dios ha hecho. Y no solo ha hecho, sino que lo está haciendo, lo sigue haciendo. Por eso le llamamos el tema: el Dios de los tiempos. Ahí está nuestro problema, porque nosotros, cada uno de ustedes o cada uno de nosotros, tenemos un plan sin que Dios tenga nada que ver en nuestro plan. Pero esta noche usted, su plan lo va a meter en el tiempo de Dios. En el tiempo de Dios. Usted ya no es un hombre particular. Usted ya no es el hombre independiente de Dios. Usted depende de Dios, porque Dios tiene un tiempo establecido para su vida, y de esa manera usted está obligado a someter su plan en el tiempo de Dios. ¿Por qué? Por dos razones, quizás. Estas dos razones es muy natural que lamentablemente usted se muere. Hoy en día, para la muerte no hay juventud. Hoy en día mueren más jóvenes que viejos. ¿Lo han visto? Mueren más jóvenes que viejos. Mueren más gente que enfermedad. Y ese es el problema. Y el día que muere el hombre, si no tuvo en cuenta a Dios en su programa, queda fuera del plan de Dios. Queda fuera de la órbita de Dios. El apóstol Pablo escribe una carta a los Corintios. Si no me equivoco, aquí en el capítulo 5 dice Pablo. Solo quiero recordar esto porque da un poco de pena hablar de la muerte, pero eso es lo que no ponemos en nuestro plan. Nosotros no tenemos nada que luchar con el diablo. Si usted va acompañado con Dios, para usted no existe el diablo. Le voy a decir algo que le va a asombrar: que ni siquiera existe el pecado. Pero no me va a decir que usted no va a pecar. Usted viene bien pecador. Pero cuando tú estás proyectado en el plan de Dios, no habrá pecado que Dios
no le borre a usted, no le... Aleluya, ese es el poder. Ese es el poder del Evangelio. Por eso nos atrevemos a hablarle a la juventud, no endulzándoles los oídos nada más, sino que les estamos hablando la verdad del Evangelio, del poder del Evangelio. ¿Cree usted que yo me voy a levantarme de la cama para hablarles del Señor si no conociera yo lo que es el plan de Dios? Tenemos muchos predicadores que pueden predicar cuatro de un solo, pero a veces eso no significa que estén predicando de Dios. No estamos menospreciando, sino que tenemos que trazar un camino bien claro, un camino bien conocido. Así que el problema es que usted se va a morir. Amén. Y lo más serio es que usted tiene un final. Y el final es, va a ser el infierno o el cielo. Amén. Esas dos, el infierno para mucha gente, no hay que mencionarlas a la gente, dice la gente, pero eso no es... Eso no es cierto, porque eso es verdad. La gente está alarmado con la profecía maya. Amén. Entonces, ¿qué eran los mayas entonces? ¿Eran cristianos o eran qué? Aleluya. Bueno, porque de alguna manera Dios se revela a los hombres. Pero a nosotros se nos revela no los juicios solamente, sino nos revela un plan de salvación. Y cuando se habla de salvación, también se trata de bendiciones. Amén. Que nuestra salvación es de bendiciones. O son de bendiciones. Y eso es lo que quiero llamar su atención en esta ocasión. Pero vuelvo a repetir, si nosotros no tomamos en cuenta a Dios en nuestro programa, entonces no vamos a tener el privilegio ni siquiera de alcanzar los planes que tenemos, las ilusiones que tenemos en nuestro corazón, porque todo procede del mismo Dios. No hay hombre que exista sobre la tierra que tenga el poder. Claro, les voy a decir algo. Que en cierta forma Dios le da facultad al ser humano de hacer lo que quiere hacer. Le da facultad. Pero no facultad para determinar su destino, porque Dios es el que, dice uno de los profetas, Dios es el que hace el bien y el mal. Ni siquiera es el diablo el que hace el mal. ¿Cómo miren ustedes a ese Dios que hace el bien y el mal? Bueno, vamos a interpretar eso. No vaya a ser que interpretan mal a mi Dios. Es que el mal para nosotros, lastimosamente, porque tenemos conciencia o voluntad, se torna delito y condenación. Pero si hablamos en términos de mal para Dios, simplemente Dios va a tomar la basura y la quema. Y Dios no quiere que tú seas parte de la basura, sino que seas parte de la gloria de Dios, de la obra de Dios. Aleluya. Entonces,
El fuego eterno es un mal que es el fuego que Dios va a juntar para poner a la basura ahí, incluyendo al diablo y a sus ángeles y los que practican su forma de vida. Por eso, esa es la razón que Dios nos pide a nosotros nuestra voluntad, porque ya le dije que Dios le otorgó al ser humano una facultad, una voluntad, pero que Dios nos la pide para un programa, para un plan, y ahí es donde el hombre tiene que elegir, escoger lo mejor para su vida. Y lastimosamente, que el evangelio no se ha visto muy bueno para la gente, pero eso depende de la gente. Porque hay una realidad, hay un evangelio real, hay un evangelio verdadero. ¿Cuántos creen que hay un evangelio verdadero? Aleluya. Aunque el evangelio se le llama buena nueva, pero no, usted sabe que una buena nueva depende a qué le llamas tú buenas nuevas. Eso depende de nosotros, cuál sea la buena nueva para usted. Pero la experiencia que usted tuvo en el pecado le dice, le enseña, le muestra, le indica que usted necesita saber más que lo que habías conocido, que es el pecado. Amén. Bueno, la palabra que leímos referente al tiempo. Tiempo. Eso es lo que nosotros tenemos que entender y tomarlo para cada uno y poner ahí nuestra vida. El tiempo de Dios. Porque no hay tiempo para nosotros, aunque el Señor pone un tiempo para el hombre, pero él es el que pone, y el hombre tiene que elegir entre su tiempo y el tiempo de Dios. Pero lo asombroso de estos versículos que hemos leído, porque dice, o sea, primero Pablo dice: así pues, nosotros como colaboradores suyos de Cristo, os exhortamos también a que no recibáis en vano la gracia de Dios. Quiere decir que es un regalo que Dios nos da a nosotros, a los humanos, que nos brinda una elección, una entrada a un orden, a un tiempo. Por eso es muy importante someternos al tiempo de Dios, porque es un regalo que Él nos da. Permíteme ordenar mi pensamiento porque es muy vasto hoy. Platicaba un rato con los pastores, porque si hablamos del tiempo de Dios, todo es tiempo de Dios. No hay nada que no sea el tiempo de Dios. Aún el tiempo que le da al hombre es de Él. Entonces, ordenemos nuestros pensamientos, pues, que no recibamos la gracia de Dios en vano, dice Pablo. Quiere decir que el evangelio es una proposición de Dios para la humanidad acerca del término de palabra tiempo. Y eso es lo que tenemos que observar, porque eso fue la idea que yo recibí cuando le puse hace 6 semanas quizás

Y la vocación juvenil se aferra al corazón del mismo joven y tiene la juventud una vocación, y a veces esa vocación amenaza la integridad del mismo joven, amenaza la personalidad o acosa el alma, la mente del joven, la vocación juvenil. La juventud tiene una vocación de rebelarse de todo lo que es, por ejemplo, la sujeción a los padres. Yo estaba viendo hoy en mi casa, el Señor me trajo a mi mente al joven pródigo. Aparentemente hay un drama muy interesante. Lo bonito del joven pródigo es haber regresado, pues, a la casa del padre. Pero no hubiera necesidad de ir a experimentar ese joven la miseria del mundo si él hubiera aceptado el plan, porque podemos traducir también el tiempo como plan de Dios. Pero él no quiso, porque de seguro que siempre en los tiempos de la, o en las eras, siempre hay una vocación. Por ejemplo, en el tiempo de Sodoma y Gomorra, no haya hombre que no se haya acostado con un hombre. Es la experiencia, es la vocación y es el desafío. Hoy estaba viendo las noticias que en Uruguay, uruguayo es, se está aprobando también la ley para las, para los parejas. Un Uruguay pobre, perdone que diga eso, pero no le vale de ser pobre con tal de seguir la corriente de la vocación del mundo entero de hoy. Y todos ustedes se avergüenzan de no compartir la idea del juvenil común. Para usted hasta es vergonzoso ser cristiano, porque nos gusta andar a la corriente de las voces juveniles. Para eso Dios nos habla una palabra de gracia, que no recibamos en vano su gracia, porque la palabra gracia, hay una proposición que Dios nos la da a nosotros, pero si no la miramos con ojos de sabiduría, con corazón sabio, la voz del mundo es suficiente como para sentirse uno mal, cohibido, abochornado por lo que el mundo dice y no por lo que Dios dice. Por eso el tema del retiro es el Dios de los tiempos. El Dios de los tiempos. ¿Cuántos quieren reconocer que el tiempo de hoy es para nuestro Dios, que nos la da a nosotros para compenetrarnos en su tiempo? Que no nos importe la voz del mundo, que no nos importe la voz de los jóvenes de la calle, porque hoy se nos ha acercado a nosotros el Dios de los tiempos con sus señales. Amén. Eso nos da fuerza a nosotros, que no somos charlatanes, que no somos religiosos, no somos fanáticos, porque de los cielos nos acompaña el Dios de los tiempos. Nos respalda de una manera increíble, asombroso. Aleluya, con una realidad

0: increíble como para que usted tome la fuerza del Evangelio en sus pulmones, en su garganta, en su corazón, en sus pies, para gritar, para decir que esta es la verdad, que esta es la verdadera vida que Dios nos la da a nosotros. Aleluya. Pero el Señor dice, porque dice, en tiempo aceptable te he oído. Aleluya. Y en día de salvación te he socorrido. Día. Lo mismo es el tiempo. Porque en la Biblia a veces una hora, un minuto o un tiempo es lo mismo. Cuando se habla de tiempo, lo mismo es un día, lo mismo es una hora. Por ejemplo, hemos sido librados de accidentes en un minuto, pero eso es el tiempo de Dios. Lo mismo es un tiempo. De muchas cosas hemos sido librados porque Dios nos ha metido en su tiempo, como que diciéndonos: no moriste porque no era tu tiempo. Tú vas a morir en tu tiempo. Alabado sea su nombre. Aleluya. Entonces tenemos que entender, hermano, la voz juvenil es muy desafiante, porque nosotros también le hemos dado cabida a las palabras del mundo a nuestro corazón. ¿Sí? Porque a veces necesitamos ser acompañados, ser comprendidos. Uno de los pleitos del mundo entero, incluyendo a los viejos, nosotros queremos ser comprendidos, aunque nosotros no comprendamos nada. Queremos ser amados, aunque no amemos. Eso es lo triste. Yo acabo de decirle a una iglesia, ¿por qué nosotros a veces decimos en una congregación, aquí nadie me ama? Bueno, ¿quieres que te ame, pues? Me dio tanta vergüenza de ver eso. Cuando uno pide amor, ¿qué tal si se te acerca uno del mismo sexo? Como tanto es que quiere ser amado, pues allí viene él. Por eso no nos damos cuenta de lo que demandamos, de lo que pedimos. ¿Acaso no es mejor entender para nosotros una sola cosa? Es entender nuestro tiempo de vivir en el tiempo de Dios y hacer de nuestra vida el plan que Dios trazó para usted mismo. Por eso Dios le dice una palabra muy común, muy sencilla, le dice a Josué: mira que te mando que te esfuerces y seas valiente. No miras a la derecha ni a la izquierda, sino que en la ley tienes que caminar. En la ley tienes que meditar. ¿Qué estaba diciendo ahí? Porque hay dos extremos en la vida: hay derecha y izquierda. Hay males y bienes, pero lo que Dios trazó para nosotros no es ni bien, sino que es mucho mejor que bien. Mucho mejor que bien. Entonces la voz juvenil es la que afecta nuestra integridad, nuestra conciencia, porque le damos mucha prioridad a la voz del mundo. Y por eso el Señor, cuando vino a la tierra, dijo unas palabras bien serias. Les voy a comentar o leerles, porque es mejor leer que comentar. Me asombra mucho porque es una palabra muy conocida, pero dice mucho. Dice mucho. Y pide mucho, pero contiene mucho. Pide mucho, dice mucho, pero contiene mucho. Dice el capítulo 14 de Lucas, versículo 25-26, dice: grandes multitudes iban con él, y volviéndose les dijo: si alguno viene a mí y no aborrece a su padre y madre y mujer e hijos y hermanos y hermanas, y aún también su propia vida, no puede ser mi discípulo. El que no lleva su cruz y viene en pos de mí, no puede ser mi discípulo. Una demanda terrible. Entonces, ¿dónde cabe en esta demanda? Si tú andas buscando amor, si tú le estás abriendo tus oídos, tu corazón a la voz juvenil, si el que es el que inventó, o el que planteó, o el que planta el evangelio pide estas cosas, entonces, ¿de dónde nosotros sacamos la idea de que tenemos que ser amados? Si tu padre es creyente, a tu papá ya le pidieron que te aborrezca a ti. Amén. Tú anda buscando amor de papi, si a tu papi ya le Dios le pidió que te aborrezca, aún con todo y tu mamá. ¿De dónde? ¿A dónde va a agarrar usted? Entonces, ¿cuál será el otro planteamiento para que usted pueda vivir de otra forma en este mundo? Les voy a decir claramente. Por eso a mí me choca cuando apenas dos muchachos están de novios y la novia se viene a acostar en el pecho del supuesto novio en la iglesia. Se están burlando de la grandeza de Dios, de la majestad de Dios, porque estamos anteponiendo ante el mensaje de Cristo lo que Él demanda. Bueno, ¿qué quiere decir aborrecer? ¿Tiene que ser mala cara, maltratar a la mujer, maltratar a los hijos? No, simplemente así como Abraham tuvo el valor de sacar a su hijo en su corazón y sacrificarlo a Dios. Eso es lo que significa aborrecer. Cuando un miembro de la familia de lo más elevado no tenga todo el lugar en su corazón, si ya tienes ese poder de soportar que le falte papá, que le falte madre y hermanos, no habrá poder negativo que lo haga vencer de aquí a mañana, porque tienes un corazón fuerte, poderoso, que no va a ser, aleluya, fácilmente dominado por una voz de la multitud, por una palabra de amor del mundo, porque tú has hecho más que eso, soportas más que eso. Pero si no soportas una mala mirada de tus padres, ya no digamos de los hermanos feos de la iglesia. Y dice el gran maestro: tú no puedes ser su discípulo simplemente. Ya dije que no tiene necesidad de hacer cara ni de aborrecer con cara, con palabras. Simplemente que tu corazón solo tiene un lugar para Dios. Que en su corazón solo cabe el plan de Dios sin dejar de amar a los demás. Porque la Biblia a veces se contradice, porque el Señor dice: amarás a tu prójimo como a ti mismo. Pero también lo tienes que matar cuando tienes que matar. Por eso la Biblia dice: tiempo de morir, tiempo de amar, tiempo de aborrecer, tiempo de odiar y tiempo de matar. Híjole. Aleluya. Por ejemplo, el mismo Dios de amor, que al final de los tiempos Él mismo va a tener que pisotear a la humanidad. Dice Isaías 62 que el Cristo se va a tener que salpicar de sangre sus vestidos, de aplastar a la humanidad. ¿Dónde dejó su amor? Hubo tiempo de su amor, ahora es tiempo de matar cuando venga sobre la tierra. Tiempo. Por eso usted tiene pero nosotros no tenemos todo el tiempo como el Señor la tiene. Nosotros nos han dado un tiempo para entender y hacer la voluntad de nuestro Dios, porque eso es lo que tenemos que entender. ¿Sabe qué entiendo yo? Porque cuando puse el tema este, ¿sabe qué entendí? Que aquí todos ustedes, todos nosotros, tenemos que renunciar a nuestro plan, sin dejar de estudiar, sin dejar de trabajar, sin dejar de amar, sin dejar de hacer todo lo que nos ha hecho hacer Dios. Pero sobre todo es que estamos al pendiente de hacer algo en el tiempo que Dios nos regaló para alcanzar lo máximo. Y la máxima expresión del Dios que nos creó, porque hay una expresión que Dios nos da a nosotros cuando realmente, así como hablaba, no terminé de decir el plan del joven pródigo. Él fue acosado por la voz de sus amigos porque estaba muy apegado al papá. Hermano, si alguien te mira muy apegado al papá solo porque por miedo, eso no es cierto. Pero si tú estás apegado a un padre, a una madre, eso significa que estás sometido al plan de Dios. Entonces, yo estaba viendo hoy en la mañana, porque si este joven hubiera mantenido fiel a la voz del padre, a los mandatos del padre, entonces él hubiera alcanzado su tiempo de él. Pero para tener uno su tiempo de vivencia, de complacencia, primero tiene que vivir en el tiempo del padre, en el tiempo de los padres. No sé si entiende eso. Es muy sencillo, es muy común, pero eso es lo que le duele al joven, porque quiere ser oponente o imponente, quiere ser conocido, que ni los papás obedece, porque quiere ser tan grande. Pero lo que no sabe, que Dios nos ha sometido a un plan, a un tiempo de aprendizaje. Porque si este joven se hubiera mantenido bajo el orden de los padres, porque era un tiempo de aprender, tiempo de aprendizaje, tiempo de sometimiento. Yo tengo la seguridad de que cualquier joven se rebela contra sus padres, lo triste es que la va a castigar una mujer, ni siquiera el diablo. La va a someter su propia mujer. Y lo más triste, el colmo de la tristeza, que la ama tanto y es capaz de matarse por ella. Y lo mismo digo a las jóvenes también. Porque esas son cosas sencillas, hermano. Da risa de escuchar eso, pero lo triste que la vida del ser humano acaba en una sola cosa, en un detalle que no tiene relevancia. Pero así mueren los hombres. Por eso Dios, en su plan eterno, nos metió en un plan a nosotros. Pero como nosotros no tenemos el vivo ejemplo del joven pródigo, sino que nosotros ya nacimos pecadores. Por eso la Biblia dice, hay tiempo. Hay un tiempo aceptable. Día de salvación. No sé si usted acepta eso. Día de salvación. En día de salvación, pero le digo algo: Dios no solamente nos salva de los vicios. Cuando la palabra, o sea, cuando la Biblia menciona la palabra salvación, no solo nos salva de los vicios, no solo nos salva de los pecados, sino que nos salva de tantas cosas, de tantos planes que nosotros creemos que son buenas cosas, pero cuando estamos sometidos a un vicio, a un plan de negocio, de trabajo, a un de preparación, a veces no es una preparación fructífera, sino que es un fracaso. Nos salva de muchas cosas, de tomar acciones antes de tiempo y fuera de tiempo. Por eso, cuando conocemos el tiempo, uno percibe. Por ejemplo, yo les voy a contar una experiencia. Hoy en la mañana quise venir a hacer el intento de venir a predicar, pero no pude. Y escuché una voz. Y no sabes que estás en un programa de tiempo. Pero hoy en la tarde automáticamente se me fueron todos los achaques. Dios literalmente, solo me quedó un poco la voz ronca, pero me están oyendo, ¿verdad? Qué bonito es esperar una hora, dos horas, tres horas, un día, o quizás toda una vida. Aleluya. ¿Están dispuestos ustedes, jóvenes, aún esperar toda una vida? Porque ese es el verdadero tiempo de Dios que usted nos manda. Usted no determina. Tienes muchas ganas, tienes muchos deseos, tienes muchas iniciativas, tienes muchos planes. Pero cuando sobreentiendes que hay un Dios sobre tu cabeza y que tú eres llamado a su tiempo, entonces, aleluya, todo te saldrá bien. Porque, por ejemplo, hablemos de bienes terrenales, pues porque somos muy humanos ahorita, pero en un plan divino. Por ejemplo, yo conozco mucha gente que de joven tuvieron bienes, tuvieron carro, pero que hoy de viejo ni a bicicleta llegan. Porque no tenían conocimiento cómo es tener un carro. No tenían conocimiento cómo es tener un buen trabajo. Pero cuando se tiene un conocimiento qué es tener un buen carro, un buen padre, una buena familia, hermano, uno entiende y saborea el sabor de la vida, porque no es una vida existente, sino que es la gracia, es la vida que Dios le regaló al ser humano en este mundo. Porque no estamos en esta tierra por gusto. No estamos en esta tierra como ignorantes o andamos en tinieblas a tientas, sino que andamos con un camino bien trazado. Aleluya. Yo me gozo de alguna manera. Yo sé que hay muchos jóvenes en este momento, en este lugar, que entienden que estamos en los últimos tiempos. Aleluya, qué bonito, qué hermoso tiempo le tocó vivir, joven. Aleluya, qué bonito tiempo. Aunque las cosas se estén acabando, pero para nuestra mente, para nuestra fe, se ha abierto los cielos, se ha abierto un camino hermoso. Usted ya no va a andar con cabizbajo porque no tienes una relevancia, un reconocimiento en el mundo. Usted tiene levantada la cabeza porque tienes conocimiento, que tienes un tiempo en tu vida. Porque qué bonito es ser equilibrado, decir cuando no se tiene lo que uno desea, quizás mañana. Usted va a poder decir, si no mañana, pasado mañana. Y si nunca, pero al final tendré un final feliz. Porque tengo una esperanza viva en los cielos. Porque así mueren los verdaderos valientes, los verdaderos sabios que tienen conocimiento del más allá. No andamos entontecidos por el alcohol, por los malos hábitos, por la mala compañía, sino porque andamos sobrios por la fe en la palabra de Dios. Joven amado, qué privilegio para usted que entiendes las cosas cuando no se tiene, porque sabes que todavía no es el tiempo. Aleluya. Por ejemplo, les voy a leer el pasaje más contradictorio. No sé si Abraham era realmente hombre de fe o no era de fe. Yo ya no entiendo, como dice alguien por ahí. Como que si Dios estuviera mintiendo, o se ha enloquecido, o porque ya no puede. Amén. Aleluya. A ver si dice Hebreos 11:13: conforme a la fe murieron todos, dice. Murieron todos estos sin haber recibido lo prometido. ¿Están oyendo eso? Conforme a la fe murieron todos sin haber recibido lo prometido. Entonces, ¿dónde está esa fe que hablan los creyentes de hoy? La fe, voy a tener casa. Si estos por la fe murieron sin recibir, ¿qué tipo de fe será eso? Porque la dimensión de la fe hace que uno entiende cuándo es el tiempo. Por ejemplo, estos, dice, sino mirándolo de lejos y creyéndolo y saludándolo y confesando que eran extranjeros y peregrinos sobre la tierra. Porque los que estos dicen claramente dan a entender que buscan una patria. Aleluya. ¿Están viendo y oyendo? Esto quiere decir que hay cosas que a muchos de ustedes no les van a tocar ver. sino que lo van a ver hasta en el mero cielo. Esperanza viva, fe viva. Solo estamos hablando en términos general de lo que estamos tratando, queremos plantearles a través de los temas en este retiro, el tiempo de Dios. Pero estamos tocando puntos importantes. Por eso le repito que no se amedrenta con la voz juvenil, ni siquiera con la voz del mundo, ni siquiera con la voz del diablo. Usted está asegurado de que usted anda en el tiempo de Dios. Bueno, pero le voy a decir algo especial. Cuando decimos el tiempo de Dios, estamos tratando de decir objetos, logros o metas. Pero yo siento y lo creo y lo confirmo, y el Espíritu Santo confirma que usted está en el tiempo de Dios. Usted está en el tiempo de Dios. En el tiempo de Dios, le voy a decir algo. En el tiempo de Dios de salvación. Por ejemplo, hoy, en estos 4 días exactamente estuve en cama. Hasta hoy me levanté. No reprendí al diablo porque tengo que molestar al pobre diablo. Hasta bien me sentía yo descansando ahí, aunque enfermo. Le voy a decir por qué. Porque muchas veces peleamos, reprendemos, jalamos, queremos traer cosas, aunque para nosotros a veces son importantes. Pero el Señor me está mostrando hoy, y les tengo que decir, ya les dije, que ustedes están en el tiempo de Dios. Pero quiero agregarle al tiempo de salvación. ¿Sabe qué significa el tiempo de salvación? El tiempo de salvación es como cuando el pródigo es recibido en casa. Le voy a preguntar, ¿qué le hicieron al joven cuando ha sido recibido en casa? Bañarlo. Porque usted, así como viene del mundo y que le dan su tiempo libre para ir a ganar. Por eso hay cristianos arrogantes, soberbios, porque el mejor tiempo para nosotros es el tiempo del Padre. Les voy a enseñar cómo es el tiempo del Padre, que nos tiene en sus rodillas, bañándonos, preparándonos para algo mejor de lo que usted imagina. Porque muchos predicadores han endulzado los oídos, el corazón de la juventud, diciéndoles que usted va a ser profeta, se va a tener casa, hablando de prosperidad. No, eso no es su tiempo, eso son cosas agregadas. Eso no es el tiempo de Dios. El tiempo de Dios para nosotros es que nos está salvando, nos está redimiendo, nos está limpiando, nos está equipando. ¿Está entendiendo ese detalle? Porque si yo le digo, usted va a llegar su tiempo para tener casa, para tener carro. Y muchos han creído eso y por eso ya no vienen a la iglesia. Porque creen que es tiempo de la prosperidad. No, cuando la Biblia habla hoy para nosotros, el Señor me está aclarando hoy. El Espíritu Santo me está aclarando hoy. Hoy es mi tiempo de salvación. No hay tiempo para enriquecerse. Aleluya. Ni siquiera tiempo para casarse. Vale, le voy a interpretar eso también. Porque sabe cómo, sabe por qué piensa usted, ¿será que tengo tiempo para casar? Ah, ya sé lo que está pensando. Tiempo para casarse. Primero desaparece usted en el trabajo para ganar para la boda. A eso le llama usted tiempo. Eso no es su, ese es su tiempo. Eso no es tiempo de Dios. Dios no quiere eso. Aún puede usted casarse, puede usted tener su casa, pero en el tiempo de Dios, en el tiempo de la salvación. Aleluya. ¿Sabe cómo lo miro yo? Si fuéramos buceadores, nos centramos en el agua, en el mar, y cuando salimos, venimos cargados de peces, de todo tipo de peces. Y usted va a venir cargado de peces, pero no fue a pescar, solo fue a bucear. Tiempo de gracia, tiempo de salvación. Usted va a estar cargado de bendición en la salvación de Dios. ¿Ya? ¿Entendió? ¿Recibió? Eso es lo que tengo que decir. Dios me está diciendo hoy, el Señor me está diciendo, no hay tiempo de casamiento. Es decir, que usted no se va a dedicar para su mujer ni para su marido. Ustedes son llamados para ser salvos, sea que se case o no se case. Tiempo de gracia, tiempo de salvación. Aleluya. Porque si usted se va a dedicar al noviazgo, a casarse, ya no va a dar tiempo para regresar al culto. ¿Entiendes? Tiempo de salvación ahora. Tiempo de gracia. Tiempo de socorro. Aleluya. No esperas el tiempo de la prosperidad porque va incluido en la salvación. El matrimonio va incluido en la salvación. La salud va incluido en la salvación. Todo va incluido en la salvación. ¿Cuántos me han entendido? Usted va a estudiar, va a trabajar, va a ser obediente más que nunca. Aprended de mí, dijo Jesús, que soy manso y humilde de corazón. Y entonces, vuestras almas tendrán reposo. Ese es el evangelio, joven. Tener reposo, porque estás en el tiempo de Dios. Porque si uno no anda en el tiempo de Dios, oh Dios, usted se fatiga estudiando, no le quedan las lecciones. Ah, un trabajo terrible. Y sobre todo se va a poner rebelde, mala compañía. Pero si estás en la gracia de Dios, todo te saldrá bien. Todo te saldrá bien. Todo. Todo. Por eso les decía al principio, Usted no necesita ser religioso para orar. Usted ore, usted cante y usted sirva al Señor. Aleluya. No necesitas copiar el mundo para cantar lo del mundo. Cantar como el mundo canta. Te canta como un verdadero hijo de Dios, sencillo, amable, porque su Dios es único. Dios no tiene competencia. Y lo más tremendo es que Dios lo tiene en su tiempo.
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Como una apelación sobre su alma, usted va a cantar con el canto, tú me conoces, tú me conoces. Amén. Usted va a decirle al Señor, Señor, tú me conoces. No puedo ocultarme, no puedo esconderme, aquí estoy porque tú me creaste antes que el mundo fuese, fuera. Amén. Vamos a dejar el tiempo.

0: Es el nombre que ha sido dado a los hombres en quien podemos ser salvos. Aleluya. Gloria a Dios.
1: Por eso nos aferramos a tu palabra y tomados todos de las manos corremos en pos de ti, para que cuando tú vengas podamos gloriarnos de que lo hemos conseguido.

0: jamás tendrán dolor. Bendito sea Jehová, el Dios de Israel, por los siglos de los siglos. Amén.
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No sé si alguna vez lo hemos cantado este himno, ya es un himno que tiene tanto tiempo de guardarlo por ahí, pero hoy me dieron ganas de interpretar aquí con las hermanas. Amén. Oh Padre mío, tan exaltado sea tu nombre, o es tu nombre, pero eso es lo que dice el himno.

0: Aleluya. Diciendo a todo el mundo que Él lo llena todo. ¿Cuántos sienten y creen que eso es así?
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Denle un fuerte aplauso al Señor en esta noche. Aleluya, aleluya. Y Jehová dijo a Moisés: di a mi pueblo que marche. Iglesia de Cristo, no temáis, porque vuestro Dios va delante.

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2: ¡Viva voz! Cantemos con gozo, con alegría al Creador de los cielos y le damos gracias por su bondad. ¿Cuánto le da gracias por su bondad? Amén.

Aleluya. Él vive en nosotros. Y cuando Él vive en nosotros, los temores, los miedos se irán de nosotros, porque Él habita en nosotros. Amén. Gloria a Dios. Para eso hemos venido, a regocijarnos en nuestro espíritu, porque eso es el Evangelio.

¡Aleluya! ¿Cuántos exaltan a Dios? Esto es pura coincidencia, como Él es el que alaba al Padre entre sus hermanos. Por eso todo lo hace perfecto. Solo nos falta una cosa, si podemos cantarlo. Que el Señor nos ayude a poder expresar ese nombre que es sobre todo nombre.

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2: No me canso de amarte. Ándale pues. A ver cómo nos va. ¿Ya está cansado? Para nada, digo, para nada. Aleluya. Yo recibí todos estos coros, pero como no sé de música, por eso estoy tarareando un poco aquí. No me canso de amarte.

0: gusto con mi Jesús? ¿Cuántos se sienten tan a gusto con el Señor? ¿Seguro? ¿Seguro?
1: ¿Cómo le pasa? Aleluya.
0: Yo tengo un Dios. Bueno, ahora dejamos

Aleluya. Gloria a Dios. Como Ruth y Noemí.

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Bailemos juntos, dice, bailemos todos juntos. Gloria a Dios. En otros lugares siempre practican rebuscarle las palabras de niños, pero en este caso yo les voy a hacer una aclaración, porque el humano trae en su conciencia una alabanza verdadera que lastimosamente no la puede expresar por su cuerpo limitado. Amén. Tiene que cantar la alabanza verdadera como para un alma madura, para un espíritu ya maduro.

¿Quieren agradecerle al Señor por este momento que estuvimos viviendo, alabando con alegría, con llanto, con quebrantamiento? ¿Cuántos se quebrantaron en esta noche a través de la inspiración de los cantos? Vamos a cantarle una vez más así.

somos salvos. Y por eso damos gracias al Señor.

0: Gracias, Señor. Gracias por todos tus hijos que han venido, Señor, a manifestar su gozo, su gratitud, su exaltación a tu majestad, Señor. Gracias. Mil gracias, Señor. Muchas gracias. Gracias, Dios. Le aplaudimos. Le amamos. Aleluya. Gracias, Dios. Aleluya. Amén. Amén. A su majestad. A su honor. A su grande obra.
1: Yo tengo un Dios alto y sublime. No sé si lo saben. Ah, qué bueno que lo saben. Porque eso es bueno que nos ayuden a cantar. Porque estamos no viendo espectáculo, estamos adorando al Señor. Amén. Gloria a Dios.

¿Cuántos se sienten tan a gusto con el Señor? ¿Seguro? ¿Seguro?

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Gloria a Jesús. Aleluya. Esa es su bondad tierna. Esa es su ternura. Amén. Ni siquiera perdonó a dos sacerdotes que entraron ni siquiera a pecar, a oficiar, y los mató. Por eso hoy tenemos un Salvador tierno, es su bondad nunca cesará. Gracias a esa bondad. Amén. Bienvenidos a la fiesta de Jesús. Aleluya. Prepare su corazón porque esta es una fiesta.

Majestade Jesús. Cantadle con gozo al Dios de

Cuando veo tus cielos, obra de tus dedos, la luna y las estrellas que tú formaste, digo, ¿qué es el hombre para que tengas de él memoria? Y el hijo del hombre para que lo visites. Oh Jehová, Señor nuestro, cuán grande es tu nombre en toda la tierra.

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9: Amén. Aleluya.

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4: Que le debemos entregar nuestra vida al Señor. Levanta tus manos delante del Señor. Entrégale tu corazón.

Jesús.

0: Dicen amén, pueblo de Dios. Aleluya.
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Gracias a Dios. Aleluya. Así es nuestro Padre, ¿verdad, jóvenes? Él nunca nos ha dejado en todo tiempo, en todo momento. Y por eso le cantamos con todo nuestro corazón: bienvenido al reino de Jesús. Este sí es una expresión directamente de niños. Creo que es la insinuación del Espíritu a los niños. Dios nos ha tomado en cuenta desde niños, desde que fuimos formados en el vientre de nuestra madre, y tiene un reino que rige la vida desde la niñez. Aleluya.

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Es el nombre que ha sido dado a los hombres en quien podemos ser salvos. Aleluya. Gloria a Dios.

gracias, Padre Celestial, porque en nuestros corazones hay gratitud y por ello te damos gracias por permitirnos alabarte.

Aleluya. Yo tengo un Dios. Bueno, ahora dejamos.

Ese es nuestro Dios, eterno y sublime. Por fe he de alcanzar la vida eterna.

0: Alleluia! ¿Cuántas quieren llegar a esa mansión de luz? Amén.
1: Amén.
0: Aleluya.
1: Aleluya.
0: Más fuerte. Aleluya.
1: Aleluya.